0: parlare d'amore.
1: Safe con Parlare d'amore. Karol G insieme a Manu Chao con Viajando por el mundo.
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